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0: jovenazo, ¿cómo eres sospechoso?
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0: AM te da la hora.
1: 6:20.
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1: En el nombre del Padre, en el nombre del Hijo, en el nombre del Espíritu Santo, amén. Sea bienvenido una vez más al programa del Centro Naturista y Espiritual, el Milagroso Señor de Esquipulas, donde los milagros suceden cuando hacemos las cosas de verdad, cuando hacemos las cosas de corazón. Hoy es un día muy especial que Dios, que el Señor, tu Señor Jesucristo nos ha regalado un día más de vida. Hoy es un día muy bonito porque Dios ha tenido misericordia de usted, ha tenido misericordia de mí. Este programa es para que usted que me está escuchando en este momento, que ha venido sufriendo de esta enfermedad, que ha venido sufriendo de la diabetes, que ha venido sufriendo de la próstata, que ha venido sufriendo del cáncer, de la leucemia, usted que está sufriendo, usted que por la noche no puede dormir y que sueña cosas extrañas, usted que siente que caminan encima de su casa, usted que escucha ruidos extraños, usted que le duele el estómago y no puede comer bien, todo lo vomita, usted que siente que algo le camina en el estómago, usted que le duele la espalda, le duele los pies, le duele el pecho, le duele la cabeza, y usted toma pastillas, toma medicamentos, se pone inyecciones y lamentablemente usted no ve el cambio que usted quiere ver en su vida. Yo lo invito a usted a que venga a mi casa a oración, a que no se quede con la duda, que no se quede con las ganas y pueda venir a comprobar con sus propios ojos ese daño, esa maldad que a usted le están haciendo, porque el enemigo tiene a mucha gente hoy en día, la tiene cegada de la mente, de la vista, para que no pueda ver la sanidad y los tenga siempre confundidos. Pero hoy es un programa diferente, hoy es un programa muy especial porque vamos a tener testimonios de las personas que nos han visitado en nuestras diferentes casas de oración, y los invito a que apunte mi línea privada 3577-3589. Venga a mi casa de oración y venga a recibir su milagro de fe, porque usted podría ser la siguiente persona que me estaría dando su testimonio, porque lo que para el hombre es imposible, para Dios es posible. Y aquí en mi casa de oración ha sucedido los milagros porque Dios está aquí, porque el milagroso Señor Esquipulas está con nosotros y estamos entregando la reliquia y la custodia del milagroso Señor de Esquipulas. Pongamos mucha atención porque lo voy a dejar con testimonios de las personas que nos han visitado en nuestras diferentes casas de oración.
2: Sí, estoy muy feliz por la curación de mi esposa, porque ya vi estos días que ya tiene un mejor salud. Claro que sí, yo vi la persona que vino, que salió entre mí, de mi persona, y doy fe. Bueno, cuando yo vine, la primera vez fue que me salieron unos gusanos en la boca, planos. Cuatro, y creo que había una mosca. Cuatro, por lo saqué eso, porque ya me siento mejor. Sí, cuando fueron a mi casa, esos sacaron un muñeco que está muy... ¿Cómo les podría decir? Estaba muy envuelto y con algo como con pegamento, algo así encima y con lleno de alfileres.

0: mis propias manos y yo lo saqué, yo lo fui a agarrar y yo lo saqué de afuera. Una carta de ese muñeco en el pecho. Pues la carta decía muchas cosas, pero lo poco que me acuerdo con lo que decía desde que es la maldad. Quiero acabarte uno por uno y eso es lo que nos querían hacer. De mi casa, de donde yo no me imaginaba que estaba.
1: Ven a invertir eso.

0: del cementerio. Estamos muy felices allí en casa con mi familia porque todo eso lo sacaron en la casa, lo vimos. Todos estos maestros lo que hicieron por nosotros, llegaron en la casa, lo sacó con su propia mano de mi esposo, lo sacó en el patio.
1: Y es así como hemos escuchado los testimonios que han sucedido en nuestra casa de oración. Invitamos a toda esa gente, la democracia de San Pedro Necta, invitamos a toda esa gente de Colotenango, a toda esa gente de Cuilco, de Tacaná San Marco, de Tejutla, a toda esa gente de la frontera de México, de Chiapas, de Tapachula. Los estamos atendiendo acá en el bello municipio de Camojá. También invitamos a toda la gente de San Antonio Huista, de Santa Ana, que Dios me los bendiga. Recuerde que lo puedo atender en Tejutla San Marcos, también lo puedo atender en Tacaná San Marcos, lo atiendo también en Cuilco, Huehuetenango, lo atiendo acá en nuestra casa de oración en Camojá y también en San Antonio Huista. Bendito sea Dios, tenemos varias casas de oración a nivel nacional y estamos trabajando, llevando liberación, llevando sanidad y prosperidad para las personas. Apunte mi número telefónico, llámeme, no se quede con la duda, no se quede con las ganas y llámeme y salga de duda, mi hermano, dése una oportunidad de vida. Usted que ha gastado y ha visitado varios lugares y no se cura, dese una oportunidad de vida conmigo, porque aquí el milagroso Señor de Esquipulas lo va a curar, lo va a levantar, lo va a restaurar y lo va a bendecir, porque estamos entregando la reliquia y la custodia del milagroso Señor de Esquipulas. 3577-3589. 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Dios me lo bendiga, mi hermana. Usted que me está escuchando en esta hermosa mañana que el Señor Jesús nos ha regalado, siéntase dichoso, siéntase contento, porque Dios lo tiene con vida, aunque sea que esté enfermo, pero siéntase dichoso, porque hay mucha gente que ya no pudo levantarse el día de hoy. Yo los invito a todos ustedes para que puedan venir a mi casa de oración. No me compare con nadie más, porque el que sabe, sabe, no es como el que está aprendiendo. Y como lo he dicho siempre, la mano derecha no es igual que la izquierda, y aquí mi casa de oración, los milagros están sucediendo. ¿Por qué? Porque estamos haciendo las cosas bien delante del milagroso Señor de Esquipula. 3577-3589. 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Llámeme, deme su nombre, deme su fecha de nacimiento.

Yo le voy a decir su presente, su pasado y su futuro, si lo que usted está pasando es algo normal o si es algo sobrenatural. Recuerde que estamos trabajando con medicina 100% natural. Venga a mi casa de oración, vamos a hacer un estudio espiritual, vamos a pedirle al milagroso Señor Esquipulas que nos revele, que nos muestre si esa enfermedad es natural, y si es natural, pues tenemos la medicina 100% natural para que usted se pueda tomar esa medicina y pueda ser sano, y así mismo usted me pueda dar su testimonio de fe, porque así como usted está escuchando y como usted ha escuchado los diferentes testimonios, usted podría ser la siguiente persona que también podría ser, que meternos su testimonio de fe, para que alguien más también escuche y venga a nuestra casa de oración. Y si es una enfermedad sobrenatural, también la estamos destruyendo con el fuego consumidor de nuestro Señor Jesucristo. Hay mucha gente hoy en día que vive sufriendo, hay mucha gente que llora por las noches, hay mucha gente que en la noche no puede dormir, que sueña con culebras, que sueña con cementerios, que sueña con muertos y no puede dormir. Pero usted se preguntará, ¿pero qué es lo que me pasa? Tenga mucho cuidado, mi hermano, tenga mucho cuidado, mi hermana, porque hoy en día la envidia existe y la gente no lo quiere ver a usted prosperado, no lo quiere ver bendecido. La gente hoy en día le puede estar tirando tierra de cementerio en su casa, le puede estar tirando agua trabajada por el brujo en su casa, en su negocio, en su local, en sus terrenos, ahí donde tiene usted sus siembras. Tenga mucho cuidado. Usted que se preguntará, pero ¿por qué es que mi cosecha no crece? ¿Por qué es que mi cosecha se muere? ¿Pero por qué es que yo no puedo prosperar? ¿Por qué es que el dinero que llega a mis manos se me va como agua entre las manos? ¿Por qué es que en lugar de ir para adelante voy para atrás como el cangrejo? Tenga mucho cuidado, mi hermano, porque hay mucha gente envidiosa. Tenga mucho cuidado, mi hermano. Usted que tiene su negocio, pero usted ya no vende como antes. Usted que tiene una cantina, usted que tiene una tienda, pero lamentablemente ya no vende como antes, porque el vecino también le puso una tienda, le puso una cantina cerca de usted. Tenga mucho cuidado, porque la maldad existe, la gente mala existe, pero tenga mucho cuidado, mi hermano. Y lo voy a dejar con un testimonio más de las personas que nos han visitado en nuestras diferentes casas de oración. Vamos a escuchar un testimonio de un hermanito que había venido acá con su hermano a pedir un trabajo para que su hermano llegara a Estados Unidos, y bendito sea Dios, él nos va a dar su testimonio de fe.

0: 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Gente de Huehuetenango, gente de Tacaná, gente de Tejutla, gente de Concepción de Utuapa, gente de Yerbabuena. Si a usted le queda muy lejos visitarme en Cuilco, me lo puedo atender también en Tejutla, San Marcos. Recuerde que estamos atendiendo acá en el bello municipio de Camojay y en San Antonio Huista. Acá estamos trabajando en nuestra casa de oración, llevando liberación, llevando sanidad y llevando prosperidad a las personas. Llámeme, mi hermano. Venga, mi hermano, no se quede con la duda, no se quede con las ganas, que aquí en mi casa de oración usted va a recibir la sanidad que ha buscado por mucho tiempo. Usted que ha estado confundida, usted que estado confundido buscando la solución a sus problemas y enfermedades y no ha encontrado esa solución, porque usted se dirá, pero es que yo estoy cansado de esta vida, ya estoy cansado de tomar pastillas, ya estoy cansado de inyectarme, ya estoy cansado de ir a visitar médicos a Quetzaltenango, a la capital, a San Marcos, y no me curo. Tenga mucho cuidado, mi hermano, tenga mucho cuidado, porque el enemigo siempre va a quererlo ver destruido, acabado, enfermo y postrado en una cama. Yo lo invito a que se dé una oportunidad de vida y pueda venir a mi casa de oración. Llámeme, soy el maestro que aquí lo estoy trabajando. Somos la congregación del milagroso Señor de Esquipulas, somos el centro naturista del milagroso Señor de Esquipulas, donde los milagros suceden cuando hacemos las cosas de verdad, cuando hacemos las cosas de corazón. Únicamente sin que le vale la consulta, mi hermano, venga a mi casa de oración y venga a recibir su milagro de fe. Estamos entregando la reliquia y la custodia del milagroso Señor de Esquipulas. Es una llave hacia el cielo que a usted no le puede faltar, mi hermano. Es una llave hacia el cielo que a usted no le puede faltar, mi hermana, para que usted tenga la prosperidad, para que usted le vaya bien, para que esa enfermedad se vaya fuera y venga usted, mi hermano, venga a recibir su milagro de fe. No se quede con la duda, mi hermanito. Así que el programa es muy corto en la radio. Yo les mando un fuerte abrazo, que la paz de Dios quede con cada uno de ustedes y le deseo lo mejor para este día y que Dios me lo bendiga. Les mando un fuerte abrazo y los espero acá en mi casa de oración. Llámeme. Deme su nombre, deme su fecha de nacimiento. Yo le voy a decir su presente, su pasado y su futuro. Dios me lo bendiga, un abrazo, amén.
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1: 7:06.
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0: AM te da la hora.
1: 8 horas con 21 minutos.
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0: maravillosa de la frontera de Guatemala y el sureste mexicano. Muy, pero muy buenos días. Es un placer enorme y un gusto poderles saludar ya a través de la estación que está imparable, la 105.3 FM. Estoy muy contenta, estoy muy feliz de verdad de poderles saludar, de poder estar con ustedes y por supuesto ser parte de esta preciosa, maravillosa y hermosa mañana de lunes, iniciando la semana. Lunes es cinturita del mes, lunes 15 de junio, gente bonita. ¿Cómo les va? ¿Cómo me los trata la vida? Qué enorme gusto saludarles. Aquí Alexa Martínez, ya en el micrófono central de la Comadre 105.3 FM. Contenta, feliz y por supuesto siempre muy alegre de ser parte de su mañana y de poderles, claro que sí, acompañar en cada una de sus actividades. El día de hoy, lunes futbolero, lunes maravilloso, lunes increíble, lunes en el cual estamos deleitándonos, o vamos a deleitarnos, mejor dicho, de fútbol y de música. Oigan, es que estamos en plena fiebre mundialista y por supuesto se disfruta al máximo con la Comadre 105.3 FM. Así que pues pilas ahí para quienes están con nosotros. Cuéntenos, cuéntenos cómo les va, cómo me los trata la vida, cómo los trata el lunes. Y no es cualquier lunes, recuerda que hoy es lunes WhatsAppero.
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1: Bueno, bueno, espero tu comunicación, espero tu mensajito en el lunes WhatsApp, pero de la comadrita, para que te puedas reportar conmigo a través del 5544-9640. Lindo, lindo. Vamos a iniciar hoy lunes. Oigan, ya en una, menos de una hora va a estar jugando nuestro queridísimo, queridísimo, España versus Cabo Verde. Así que ahí vamos a estarles dando toda la actualización, tanto por acá en la frecuencia 105.3 FM como en las redes sociales. Así que, ¿qué te parece si entramos en ambiente futbolista y nos vamos con eso? De Los Ángeles Azules junto a Belinda, que se llama Por Ella. 9 de la mañana con 15 minutos, 9 con 15, comenzamos.

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1: 9:22.
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1: Excelente inicio de semana. Sería tan amable de complacerme con una canción de Jenny Rivera de Contrabando. Saludos para ti, la comadre está imparable. Te saluda Mari de Ixta. Bendiciones. De Contrabando.

gracias por comunicarse ya conmigo en esta hermosa mañana de lunes, iniciando una nueva semana con toda la actitud a través de la frecuencia 105.3 FM en La Comadre y por supuesto saludando a los amigos que se reportan a través de las plataformas digitales, aplicaciones de nuestra página web, de pues todas las plataformas también que estén con nosotros. Muy buenos días, saludos a todos los amigos que están escuchándonos allá en Estados Unidos, en Canadá, en el interior de México, en el interior de Guatemala también, hasta donde estamos llegando gracias a la magia del internet. Muchas gracias, qué alegre poderles saludar. Buenos días, una mañana preciosa, una mañana maravillosa, una mañana que se disfruta al máximo, por supuesto siempre con la música más imparable. Hoy juega España, ojito, hoy juega España a partir de las 10 de la mañana y se va a poner buenísimo. Yo le voy a la máquina roja, me encanta, yo soy 100% España. Hoy juegan contra Cabo Verde. Te cuento que también Bélgica estará jugando a la 1 de la tarde contra Egipto, Arabia Saudita contra Uruguay, Irán contra Nueva Zelanda a las 7 de la noche. Bueno, Arabia Saudita contra Uruguay a las 4, Irán contra Nueva Zelanda a las 7, 10 de la mañana, 1 de la tarde, 4 de la tarde y 7 de la noche, los partidos respectivos de esta jornada mundialista. Que por cierto, ya en las redes sociales nos vamos a poner activos

Así que ya los espero. Mientras tanto, ¿qué te parece si nos vamos con musicón? Repórtate conmigo a través del WhatsApp 5544-9640-7947-1925. Vámonos con música de Macizo Musical. Esta rola que originalmente es interpretada por Grupo Límite, hoy la escuchamos al ritmo de Duranguense, lanzada este 2026. Hasta mañana.

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Hola Alexita, saludos desde Hermosillo, Sonora, de parte de Alfredo Perina. ¿Me podrías poner la canción de Brindis, La Chica del Este, para escucharla aquí en Hermosillo, Sonora? Y que tengas un bonito día.

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1: Bueno, la mañana se está poniendo preciosa y me da mucho gusto poderte saludar y acompañar a través de la 105.3 FM en este lunes WhatsApp. Pero mándame tu nota de voz.

tenemos a través de el 5544-9640, 5544-9640-7947-1925, también llamada. Tenemos, vamos, el día de hoy vamos a hacerlo diferente, porque, bueno, es el mundial, muchos andan ahí en el corre y corre, ya casi juega España en, ¿qué? 15 minutos, un poquito más, así que vamos a hacerlo diferente. Hoy no va a haber lunes WhatsApp, pero hoy mándame tu mensaje de texto, llámame si quieres, para poderte acompañar, saludar y por supuesto complacer, porque me dicen por acá, Alexa, andamos esperando ya el partido de España contra Cabo Verde, así que la verdad es que yo también lo ando esperando, muchachones. Fíjense que yo no traigo la camisola de España el día de hoy, estoy esperando a que me la vengan a dejar porque la mandé a pedir y nomás no me la vienen a dejar. Todo para última hora. Pero es que el fin de semana, gracias a Dios, bueno, siempre hay trabajo, así que además el descanso respectivo. Pero bueno, yo sí le voy a España. Miren, fijo, fijo, a mí me van a ver apoyando a España. A ustedes, no sé a qué equipo le van en ese mundial, pero yo mis gallos son España, Argentina y Francia. ¿A qué les voy a mentir? Bueno, Alemania. Es que Alemania, ustedes, goleó el día de ayer a Curazao 7-1. Y eso me trajo malos recuerdos, cuando me golearon a mi pobre Brasil. Bueno, a Brasil también le vamos ahí, pero yo creo que más le voy a España. Así que vamos a ver cómo nos va el día de hoy, cómo nos toca. Y bueno, yo te seguiré acompañando con todo el músico imparable para que tú también te la pases muy bien. Vámonos con esto de los Tigres del Norte, que se llama La Dieta. Saludándote, complaciéndote, por supuesto, haciendo tu mañana más alegre. Repórtate conmigo ya a través del WhatsAppero y de la línea telefónica.

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el Güero y su banda Centenario con el tema Antes. Esta canción originalmente interpretada por Ovy Bermúdez en una balada que se volvió icónica al inicio de los 2000 y que sin embargo tiene esta versión que también nos encanta. Oigan, ya son las 10 de la mañana con 11 minutos. Ya está listo España versus Cabo Verde. Oigan, se va a poner buenísimo este partido. Vamos a estarles dando todos los detalles en unos instantes. Así que ustedes quédense con nosotros y por supuesto, repórtate conmigo al 5544-9640 5544-9640 7947-1925. Son las dos líneas de comunicaciones que puedes utilizar para comunicarte conmigo y pedirme tu canción favorita para que te acompañen esta mañana. Así que 5544-9640 7947-1925. Andamos saludando a toda la plebada que se encuentra trabajando en Oro Azteca en Norfolk, Virginia, allá a los cocineros y a los meseros. Oigan, porque son así, porque me están mandando fotos de tacos, están viendo que tengo hambre. Muchachones, qué rico, oigan, a darle con toda la chamba. Yo me imagino, no, es que yo siempre me he preguntado, ¿cómo es que los meseros y los cocineros no les da hambre estar trabajando ahí entre comida? ¡Saludos, muchachones! Un besote tronado para ustedes en esta mañana. Muchachonas o muchachones que andan por acá escuchándonos a través de las plataformas digitales, dicen por acá que la canción que desean escuchar es esta.

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10 de la mañana con 25 minutos. Oigan, y les tengo chismecito farandulero. Oigan, hay un tema, en este momento, un tema legal que está persiguiendo nuevamente a nuestro queridísimo Cristian Nodal. Ay, Nodalito, cómo te queremos, pero no sales de una y ya estás en otra. Bueno, les voy a comentar qué es lo que sucedió. Resulta que Cristian Nodal pues lanzó su famoso álbum, El Forajido, y pues muchos fanáticos lo empezaron a llamar de esta manera, Forajido. Y pues Cristian Nodal dijo, ah, ok, la gente ya me reconoce con este nombre, lo que vamos a hacer es que lo vamos a registrar, y por supuesto, vamos a utilizarlo para mi marca, vamos a empezar a hacer merch en los conciertos, yo me voy a presentar como El Forajido. Pero lo que Cristian Nodal no se esperaba fue que el nombre ya estuviera registrado. ¿Cómo así? ¿Cómo así, Alexa? Cuéntame más del chisme. Bueno, resulta y resalta que la polémica entre Cristian Nodal y Grupo Forajido, pues obviamente no es musical, sino legal. Grupo Forajido presentó una oposición ante el IMPI, argumentando que ellos utilizan y tienen registrada la marca Forajido desde hace décadas, es decir, desde hace 30 años, por lo que consideran que ambos nombres son demasiado parecidos y podrían generar confusión ante el público. Obviamente, Cristian Nodal no le parecía como, bueno, yo creo que no investigó, no se dejó llevar como por algo legal, sino que él dijo, lo voy a registrar. La agrupación asegura que no se trata de un conflicto personal contra Nodal, sino que la defensa de un nombre que han utilizado durante más de 30 años y cuenta con registros vigentes de la marca. Por su parte, Cristian Nodal salió a dar declaraciones y, como siempre, Nodalito dando por ahí una que otra declaración muy polémica, dijo que se quieren colgar de su fama porque saben que él está en tendencias. Algo que Grupo Forajido negó completamente y dijo, óyeme, no es nada personal contra ti, Cristian Nodal, pero Grupo Forajido está registrado ante el IMPI hace 30 años. O sea, no nos quieras venir a echar la culpa. Según la información que se ha dado a través de los diferentes medios y noticieros de entretenimiento,

La marca estaría registrada hasta el 2034 y Cristian Nodal no la puede utilizar de ahora en adelante. Un tema que ha dado mucho de qué hablar y muchas personas ya están apoyando al grupo Forajido. Otros dicen que solamente se está colgando de la fama de Cristian Nodal. ¿Tú qué opinas? ¿Qué crees que va a terminar este problema legal? Una polémica que se ha dado a raíz de que Cristian Nodal quiso registrar el seudónimo El Forajido, pero lo que no se esperaba es que lleva más de 30 años registrado. ¿Qué te parece?

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2: El resumen mundialista. Mi nombre, Osberto Herrera. El grupo E empezó con goleada Alemania ante Curazao. Mecha abre el marcador al minuto 6. Curazao anota su primer gol en mundiales al 21. Líbano coloca el balón en el fondo. De ahí el dominio de Alemania fue total. Al 38, gol de cabeza de Schwelger. Al minuto 46 de penal, Harberts. Al 43, Musiala. Al 68, anota Brown. Al 78, gol de Undev. Y cierra la cuenta, Harberts con doblete al 88 para el 7-1. Ecuador, de la mano de Ener Valencia y Caicedo, enfrentaron a una poderosa Costa de Marfil. Los ecuatorianos con varios disparos al arco sin puntería. Los marfileños, por su parte, intentaron, pero estuvo atento Galíndez en el fondo. Con pase de Singo, recibe en el área Diallo y manda el balón al fondo al minuto 90. Con la mínima, Costa de Marfil logra los 3 puntos. Con estos resultados, Alemania es líder con 3 puntos. Costa de Marfil en segundo con 3, tercero Ecuador con 0 y cierra en cuarto lugar Curazao con 0.
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0: Amigos, oigan, partidazo. España contra
1: tres.
0: Cabo Verde. Oigan, que le den ya el guante de oro a ese portero de

0: porque está con unas atajadas increíbles. Minuto 45, 4 minutos de reposiciones. Y es un excelente partido. La verdad que España está muy cerca del gol, pero no sabemos si le va o no le va a llegar el gol a España. Oigan, tiro de esquí. ¡Ay, ay, ay! Casi, casi. Otra vez el portero, oigan. Les digo, está buenísimo. Ay, ¿quién toca? Permíteme, es que hoy andan mucho los de aquí, los de la oficina están subiendo mucho. ¿Quién? ¡Hala, no!
1: ¡Arriba, Rabo Verde! ¡Arriba, Rabo Verde!
0: ¿Cuál Rabo Verde, señor?
1: ¡Arriba, Rabo Verde!
0: ¡No es Rabo Verde! ¡Cabo Verde!
1: ¿No es Rabo Verde?
0: ¡No, hombre, es Cabo Verde!
1: ¡Ah, perdón!
0: ¡Rabo Verde! Le trajo recuerdos de seguro, pero no.
1: ¡Arriba, Cabo Verde!
0: ¡Arriba, Cabo Verde! ¡No! ¡Arriba, España! ¡Arriba, España!
1: ¡No!
0: ¡Vamos, España!
1: Muy buenos días, señor Alexita.
0: ¡Buenos días!
1: Señor Alexita, usted
0: ve. ¿Sabe cómo le va a decir Don Jalisco? No sé por qué.
1: No me llamo Don Jalisco.
0: Don Casimiro
1: de Ojos. Usted viene de rojo porque le va a España.
0: Sí, es que fíjese que yo, de hecho, mandé a pedir mi camisola de España y no me la llevaron y dije, no, yo quiero ir de rojo. Hoy vengo de rojo como la máquina. Mire. España, vamos, España.
1: Fuera. No.
0: Oiga, España.
1: Cabo Verde merece que gane el día de hoy. Yo le voy el día de hoy a Cabo Verde.
0: Ni sabe dónde queda Cabo Verde y le va al Cabo Verde. ¡Ay, ay, ay! ¡Eso! ¡Ay, no puede ser!
1: ¿Sabe dónde queda Cabo Verde?
0: ¿Dónde queda Cabo Verde, don Casimiro?
1: Cabo Verde queda cerca del Cabo. Del otro Cabo. ¿Cómo se llama? las islas de Cabo.
0: Cabo Verde. Don Casi.
1: Mi equipo favorito en el mundial es Cabo Verde. Fíjese que.
0: Don Casi, oiga, le aseguro que antes de hoy no sabía ni dónde, ni que existía una selección que se llame así.
1: Claro que sí, el porterazo. Yo conozco al porterazo. Lo que pasa es de que. ¿Por qué ya pararon el partido, señor Alexita?
0: Medio tiempo. Ahí está. ¡Vamos a la Miña Mal! Ahí está la Miña Mal entra y gol seguro.
1: ¿Por qué no está trabajando el Miña Mal?
0: Es que no lo han metido. Recuerde que es su primer mundial y obviamente pues no tiene mucha experiencia. Por lo mismo me imagino que Luis de la Fuente lo está guardando para meterlo en el segundo tiempo.
1: ¿Quién es Luis de la Fuente?
0: El entrenador. No sabe usted de fútbol, don Casi. No, que muy aquí, que muy allá. No, Luis de la Fuente.
1: A esos equipuchos yo no les pongo atención.
0: No, hombre, ya, sí, pues.
1: A esos equipitos no le pongo atención.
0: Tranquilo.
1: Cabo Verde.
0: Se me va a atorar aquí. Oiga, usted no está solo hoy. Mire, trae porra, dice Alfredito Peregrina desde Hermosillo, Sonora, que él también le va a Cabo Verde.
1: Eso, Alfredito. Usted sí sabe.
0: Ay,
1: usted...
0: no sea así. Oiga, Luis de la Fuente es el director técnico de España. La Miña Mal, no me imagino sirve. Que entra al segundo tiempo.
1: La Miña está mal. No. Ese no sirve tampoco.
0: Aquí va a aparecer ahorita Leo Vázquez en el WhatsAppero porque ya nos estaba mandando fotos de que andaba a él viendo el partido.
1: Qué bonita la bandera de Cabo Verde.
0: Oiga, Cabo Verde queda en África.
1: Señorita, si es Cabo Verde, ¿por qué la bandera es azul? Debería de ser una bandera azul.
0: Verde.
1: Debería ser una bandera verde.
0: No se me confunda, pues.
1: Entonces,
0: concéntrese, don Casi, concéntrese.
1: Oiga, señor Alexita.
0: Dígame.
1: ¿Sabe que a mí me da mucha lástima una de las selecciones que está en el mundial?
0: ¿Quién?
1: Fíjese que me da mucha lástima la selección de Ghana. ¿Sabe por qué?
0: ¿Por qué?
1: Porque si pierde, imagínese, pierde Ghana. ¿Cómo es eso?
0: Ah,
1: o gana, pierde. ¿Cuál es el colmo de la selección de Ghana? Que pierda.
0: Ay, nunca. Verdaderamente usted y esos sus chistes, verde amigos.
1: Pero se había preguntado por qué gana, pierde.
0: ¿Por qué?
1: Porque pierde, no gana. Ahí está.

0: Otra de mis selecciones favoritas es la de Curacao.
1: Curazao.
0: Curazao, sí, cierto.
1: Y Agencias May no estará por ahí.
0: Eso estaba yo preguntado. Si ya perdió Curazao.
1: ¿Cuándo juega Agencias May?
0: ¿Cuándo juega Agencias May?
1: Y la otra, la María.
0: La María.
1: Saludos, Agencias May, Cabogán, Entón, Unión Cantinil. Saludos.
0: Es cierto.
1: Que ahí nos escuchan siempre.
0: Ahí hay oferta de.
1: Vayan a sacar su tele para ver el mundial ustedes.
0: Ahí hay ofertas de que mundial. Si compra algo, le dan aguayito.
1: Oye, sí. Y ese
0: un peluche de guayito.
1: Eso. Y aparte de eso, hay ofertas mundialistas. Hay que ir a aprovechar.
0: Ofertas mundialistas.
1: ¿A quién le van a pagar eso? ¿A usted o a mí?
0: Mire, no, a usted se lo van a cobrar. La mención.
1: Esa mención a mí me la van a descontar.
0: El día de mañana.
1: Juega el más grande.
0: Va a jugar el más grande jugador de toda la historia.
1: Mañana juega Messi, señores. Mbappé. Y señora.
0: ¿Qué?
1: ¿Quién?
0: ¿Quién está diciendo usted?
1: Mbappé. Señor,
0: ¿cuántos? El más grande de todos.
1: ¿Sabe cuántos años tiene Mbappé? 25.
0: ¿Sí? 25, ya está. Ya ganó un mundial a los 25, señor Alexita.
1: Messi a los 25 tenía 5 balones de oro.
0: Disculpe, le cambié.
1: Ganó un mundial ya. Messi lo ganó todo. Messi lo ganó todo ya.
0: Messi, si pudiera, le cambiaría esos 5 balones por un mundial a los 25.
1: Claro que no. Claro que no, don Casi. ¿Usted cree que Messi lo ha ganado todo? Messi lo ha ganado todo.
0: El empate es el mejor jugador de este mundial.
1: No sabe usted ni qué está hablando, don Casi. Por favor, hágame el favor.
0: Él es mi jugador favorito y se va a llevar el balón. ¿Cómo se llama? El balón de oro.
1: El balón de oro. Ay, no, don Casi, no sea así.
0: La bota de oro.
1: Mire, Mbappé no ha hecho nada no ha hecho nada.
0: Mañana juega el mejor jugador del mundo.
1: No creo.
0: Y por la noche va a jugar un tal.
1: Mañana juega Messi, señores y señoras. Mañana juega el más grande de todos los tiempos, la pulga, Lionel Messi. Esperemos que esté bien porque recordemos que estaba resentido.
0: Ni va a jugar.
1: Estaba resentido. Ojalá que sí, don Casi.
0: Ni va a jugar.
1: Y aunque no juegue,
0: ni
1: mañana juega
0: Argentina. Interesa.
1: Claro que nos interesa. A usted tal vez no, pero a mí sí, y a la audiencia también.
0: Discúlpeme, pero yo le voy mucho al pueblo francés. Porque me ha recibido muy bien allá en Francia.
1: Lo único de francés que yo tengo son mis panes que están encima de la refri.
0: ¿Usted sabe cómo se dice? No. ¿Usted sabe cómo se dice en francés voy a ir al baño?
1: Ah, no. Ay, usted viene hoy muy bilingüe. ¿Cómo se dice en francés voy a ir al baño?
0: Le vayé a le pupú.
1: Oiga, don Casi, no, hombre.
0: Así se dice.
1: Qué multilingüe viene hoy.
0: Sí, por eso yo le voy a.
1: Usted es un políglota.
0: Yo soy. ¿Qué?
1: Usted es un políglota.
0: Si usted me está faltando el respeto, señor Alexita.
1: No.
0: Yo nunca le he faltado el respeto.
1: Políglota.
0: ¿Qué es eso?
1: Una persona que domina muchos idiomas.
0: Ah, eso sí. Fíjese que ayer estaba jugando
1: Japón.
0: Estaba jugando Japón y estaba jugando el jugó Corea del Sur también.
1: Ah, pero ellos jugaron el viernes.
0: El viernes, ahí estaba jugando estaba jugando Guantán. Estaba jugando también ¿quién era el otro? Habían varios jugando.
1: Choi Seung,
0: Guantán.
1: Sony también.
0: Sony.
1: Entonces, el ex Tottenham actual Los Ángeles. Él juega en Los Ángeles ahorita. Se retiró del fútbol profesional de Europa.
0: Ayer estaba jugando Japón y el portero de Japón se llamaba Suzuki.
1: Esa sí se la van a cobrar a usted.
0: Y en el medio campo yo estaba buscando a Yamaha, no se apareció por ahí.
1: Ni Macesa tampoco.
0: Ni Macesa, no.
1: Ay. Bueno. Oigan, y esa no la cobraría la FIFA.
0: La FIFA.
1: Pero la FIFA le quería cobrar a Suzuki por jugar en el mundial, porque como no era una marca, como no eran.
0: Fíjese,
1: eran patrocinadores.
0: Hay que decirle a ese jugador de España que existen las peluquerías.
1: Se llama.

0: Cucurella.
1: Sí, a Cosculluela.
0: Cosculluela es un cantante puertorriqueño, señor Casimiro.
1: No,
0: él es Cucurella. Cucurella.
1: Ah, el cuculuco.
0: Cucurucucu.
1: Pero hay que decirle a ese señor que se vaya a cortar el pelo.
0: Déjelo, hombre, se mira muy guapo.
1: Imagínese cómo va a cabecear una pelota con ese pelo.
0: No, lo cabecea.
1: Pero bueno, ya usted sabrá por qué le va a los españoles. Yo no le voy a los españoles. ¿Por qué? Porque vino Cristóbal Colón a invadirnos acá.
0: ¿Y qué culpa tienen estos muchachos, don Casi? Dígame.
1: ¿Son de España?
0: Pero no tienen la culpa de lo que hicieron sus antepasados.
1: ¡Jolines, tío! ¡Vienen de la Magre Patria!
0: ¿Don Casi qué?
1: Dice que...
0: ¿Qué es eso, don Casimiro?
1: Así hablan los españoles.
0: Así hablan los españoles, don Casi.
1: ¡Jolines, tío! ¡Que venimos de la Magre Patria!
0: Dice, don Casi, ¿sabe qué? Mejor dice, nos vamos a ir.
1: Dice
0: a...
1: que estaba Venancio.
0: Venancio.
1: Venancio llegó a la casa de un español y le dice que se iba a bañar.
0: Ajá.
1: Entonces se entra a la ducha y le dice: oye, ¿cómo se llama el otro? El Venancio y el otro, ¿cómo se llama? Bueno, estaba el otro. Entonces le dice: oye, le dice, que si me puedes pasar champú, le dice. Entonces le dice el otro español: no, pues si ahí en el baño hay champú, le dice. Sí, pero este es para cabello seco y el mío ya está mojado, le dijo.
0: ¡Ay, don Casi!
1: Está como que un gallego estaba estudiando para ser chef.
0: ¿Un gallego estaba estudiando para ser chef?
1: Sí, y le dice el profesor ahí en la cocina, le dice: pasa adelante, le dice. Y se queda, se pasó a la cocina y se volvió a salir. Y lo ve el profesor de la escuela culinaria. Sí, así se llama, escuela culinaria.
0: Ok.
1: Entonces le dice: oye, le dice Venancio, que entres a la cocina. Y vuelve a entrar Venancio y se vuelve a salir.
0: ¿Y cuando al fin ¿Y qué pasó?
1: Voltea a ver otra vez el chef y le dice: Venancio, que ya te dije que entres a la cocina. Sí, pero cada vez que yo llego a la cocina hay un rótulo que dice sal.
0: ¡Ay, Venancio!
1: ¡Era el salero! Decía sal. Lo leía y se salía de otra vez.
0: No, hombre, Venancio.
1: Pero bueno, arriba rabo verde, arriba rabo
0: cabo
1: verde.
0: Cabo verde, señor.
1: Arriba cabo verde.
0: ¿Sabe qué? Mejor antes de que nos termine de romper los tímpanos, nos vamos a ir a un pequeño corte comercial, ¿le parece? Y al regreso seguiremos.
1: No, yo ya me voy.
0: ¿Ya se va?
1: Ya me voy.
0: No sabía. Vamos a terminar de ver el segundo.
1: No, ya me voy.
0: No se me enoje. Bueno, no me pues, grite.
1: Cuando yo me voy, diga ya me voy, ya
0: váyase,
1: me voy.
0: Váyase, don Casi, váyase.
1: Entonces, porque si me van a pagar extra, yo me quedo.
0: Arréglese con el jefe. Yo me voy a ir a un pequeño corte comercial y al regreso seguiremos con Musicón Imparable y vamos a ver qué tal se desarrolla la segunda parte, España contra Cabo Verde.
1: Estaba jugando Guantán Chapsui y también estaba Choming.
0: usted hambre tiene.
1: Cuando yo estaba viendo los jugadores de Corea, dije: oh, ya me dio hambre, le dije.
0: Estaba jugando ramen.
1: La tiene Guantán, se la tira a Choming, se la tira a Chapsui. Imagínense.
0: Vámonos a un pequeño corte comercial.
1: Dije yo, ya estoy en el restaurante de comida china. Dije: ya me voy. Arriba el mundial. Ah, no.
0: Sí, arriba España. Arriba España.
1: Dejémoslo así nada más, señor Alexita.
0: Despídase mejor, ya me voy a cortar.
1: Le voy a venir a cambiar espejitos por oro, a ver. Usted sabe que los españoles trajeron espejitos y vinieron a...
0: La verdad que es parte de nuestra historia, de la historia cultura latinoamericana.
1: Qué bonitos espejitos. Dame tu oro.
0: Claro. Así fue.
1: Y sacaron todos los loros. Sacaron todos los loros, se los llevaron para España.
0: El oro.
1: Ah, no eran los loros.
0: No, el oro.
1: Ah, yo dije, sí, de razón, no hay loros por estos lados. Dije, se lo llevó todo España.
0: No, hombre, don Casi.
1: ¡Ya me voy! Mañana juega Mbappé. El mejor jugador le cueste a quien le cueste, ¿no? ¿Cómo es?
0: Le
1: pese a quien le pese, dicen los inquietos del norte.
0: Despídase mejor. Adiós.
1: Adiós.
0: ¿Cuál es su nombre? Despídase bien.
1: Yo me llamo Don Casimiro Miralejo. Pero para los fieles oyentes de la Comadrita, soy su compa, soy su pana, soy su servilleta.
0: Órale.
1: Ustedes díganme Don Casi.
0: Muy bien.
1: Ya le vine a levantar el rating a su programa, señor Alexita. Si usted estaba picándole ahí como al 100, ahorita le está picando como al millón.
0: Al 300%. Gracias, don Casi. Y adiós, don Casimiro. Nos vamos a un pequeño corte comercial, pero no le cambies, que al regreso tenemos musicón. Sigo recibiendo comunicación al WhatsAppero y a la línea telefónica.
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reinotas de la casa, que también están en Colonia Las Delicias, allá en Tierra Blanca, en Frontera Comalapa, están en toda la región fronteriza. Arriba Chiapas, arriba México, y bueno, arriba toda la gente del sureste que anda prendidísima. Tuxtla Gutiérrez, Comitán, San Cristóbal de las Casas, a toda la gente linda también de Tapachula que nos escuchan, de las Cascadas del Chiflón en Frontera La Mesilla. Gracias, gracias, gracias. Y bueno, por aquí seguimos. Quiero aprovechar para saludar a mi hermosa Lucía desde San Martín Cuchumatán, que se reporta conmigo pidiéndome este rolón de trono. Bueno, ella me pidió algo del Trono de México y yo lo voy a complacer con este rolón que lleva por nombre Ganas de Volver a Amar. ¡Ay, ay, ay! España está cerca, ustedes. España está avisando. Ojalá que pronto meta un golito. Vámonos entonces con Ganas de Volver a Amar.

0: AM te da la hora.
1: 11:22.
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1: Seguimos disfrutando del musicón imparable en este inicio de semana. Cinturita de junio. Oigan, 15 de junio, 11 de la mañana con 26 minutos, 11 con 26. Se saluda Alexa Martínez a través de la estación que está imparable. Como siempre, la comadre. Gracias a quienes se siguen reportando conmigo, gracias a quienes siguen con nosotros, enviándonos sus buenas vibras, siguen por acá con nosotros, dejando sus mensajitos y solicitando su música favorita. A ti que andas en casita, a ti que andas en la carretera, a ti que andas disfrutando del partido de España versus Cabo Verde, a ti que estás en la en el trabajo, también se vale por ahí viendo el partido escondidas del jefe para que no te regañen. Un fuerte apapacho para ti y gracias por tenernos ahí en sintonía a todo volumen. Yo sé que muchos de ustedes en el corre, corre, porque la mañana se pasa rápido, hay mucho que hacer, pero sin duda alguna se disfruta con musicón en La Comadre 105.3 FM. Así que seguimos por acá acompañándote, te deseo las mejores vibras, vibras mundialistas las que andamos dando. Es que un mes cargado de fútbol, en todos lados hay fútbol, en todos lados hay mundial, así que muchas gracias. ¿Qué te parece si escuchamos por acá algunos audios de amigos que se reportan, dejándonos sus saludos y por supuesto pidiéndonos música? Hola, buenos días.
2: Hola, Alexa, buenos días.
1: Buenos días, amigo, cuéntame.
2: Para mi amigo Juanito, chofer de la ruta.
1: Juanito.
2: Del tecnológico.
1: Ok.
2: Que se fue de barranda.
1: Y no nos invitó.
2: Y no vino a trabajar.
1: ¡Hala, tres días! Y no nos invitó.
2: Para él y que le puedes complacer con la canción de La Mejor de Mis Desgracias, por favor. A tu madre, Steve, para.
1: Saludos.
2: De la ruta 30 y 34 del tecnológico.
1: ¡Éale! La racita del tecnológico de Comitán. ¿Cómo anda la racita más imparable? Arriba México, arriba Comitán y arriba los choferes de la ruta 30, 04 y 30-34 allá en el tecnológico. La mejor de mis tragedias a cargo de los invasores de Nuevo León. Suena aquí en La Comadre.

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1: Oigan, qué agónico este partidazo de España. Cabo Verde le está sacando empate a la máquina roja española. ¿Qué? ¿Qué es esto? No puede ser, oigan. España está empatando contra Cabo Verde, minuto 79. 10 minutos para que se acabe el partido, más la reposición, que serán, ¿qué? 3 minutos por el tiempo de hidratación únicamente. España se tiene que poner las pilas, porque si no, tropieza en el arranque del mundial. Pero bueno, oigan, el mundial ha empañado una fecha muy importante en junio, y es el Día del Padre. Ay, nadie se acuerda de los papás, de los papacitos, de los papis. Oigan, nosotros aquí en Acomadres sí nos estamos acordando, y a ti, que yo sé que ser padre no es fácil, porque también el Día de la Madre como que se exalta mucho, y el Día del Padre, ¿dónde queda? ¿Qué? Yo sí me recuerdo a ustedes y les deseo las mejores vibras, siempre éxitos en cada una de las actividades en su trabajo. Yo sé que siempre están luchando arduamente para llevar ese sustento a casa. Un fuerte abrazo y, por supuesto, éxitos. Papás que nos están escuchando, no es fácil, pero siempre lo hacen con la mejor disposición, así que desde ya la comadrita les desea feliz Día del Padre. Vamos a escuchar este audio que tenemos por acá. Hello, buenos días.
2: Le saluda Etelvina Gómez de Tajumuco.
1: Etelvina de mi corazón. Hola, ¿cómo está usted?
2: Para mi papá, por celebrarse el Día del Padre.
1: Ok, su papi.
2: Que me lo bendiga.
1: ¿Cómo se llama su papi?
2: Para mis sobrinos que son papás. Para Giovanni, Marvin, Amilcar.
1: Y para Giovanni, hijos, Marvin,
2: que
1: Amilcar.
2: Son papás también. Okay. Sleiber, Elber y Milton.
1: Sleiber, Elber y Milton.
2: Son padres también, y que Diosito me los bendiga, y que sigan adelante, y que donde quiera que vayan, que me los cuide.
1: Okay.
2: Por ser el Día del Padre.
1: Claro que sí.
2: Y
1: feliz Día del Padre, muchachones.
2: La comadre está imparable, y poner una canción del mi querido viejo.
1: Claro que sí, viene a sonar ya en el éxito para papá, mi viejo, de Vicente Fernández, para complacerte a ti, mi hermosa Telvina Gómez, a tu papito, sobrinos, hijos, y a todos los muchachones que son padres ya en tu familia, y a quienes nos escuchan también, para ustedes el éxito de papá, que viene a sonar en un ratito. Por supuesto, también tenemos por acá un saludo muy especial de cumpleaños, y es que nuestro querido Adriancito López Zamorano estará cumpliendo 11 años el próximo 26 de junio. Le mandamos un fuerte abrazo. Ellos nos escuchan en Río Grande, la Trinitaria, y es toda la familia quienes se unen a este saludo tan especial para Adriancito. Felicidades, precioso de mi corazón, que cumplas muchos más.

0: señor productor, usted está tan feliz de que no gane España.
1: ¡Qué maravilla!
0: Usted y Don Casi tienen algo en común.
1: Camino.
0: No le van a España. Oiga, tenemos otro saludo de cumpleaños. Vamos a escuchar este audio. ¡Hola! Hola, hola, mi reina. ¿A quién tenemos por acá?
2: Hola, Alexita. Buenas tardes. ¿Me puedes
0: poner
2: buenos
0: una días, canción? Mi reina. Cuéntame.
2: Las mañanitas para...
0: Claro que sí.
2: Un saludito para mi sobrina Heidi de acá de la Libertad. De la Aguacate 1.
0: Desde la Aguacate 1 en la Libertad, Heidi.
2: De acá de la Aguacate 1.
0: Muy bien, preciosa de mi corazón. Saludos a Heidi, que está de manteles largos. Un abrazote, mi reina preciosa, y que cumplas muchos más de parte de tu tía.
3: ¡Heidi!

0: estar.
1: Muy bien, saludos, saludos, mi reina preciosa Heidi de mi corazón, que anda de Happy Birthday, manteles largos. Un fuerte abrazo para los muchachones allá en Comitán, la racita de Comitán que anda con nosotros en la ruta 34 de parte del compa Cookies. ¿Cómo anda mi compa Cookies? Bueno, ahí le estábamos complaciendo con Cielo de Estrellas del Trono de México. Muchacho, éxitos, que sea un día productivo para ti. Y bueno, a darle con todo. Roxy de mi corazón, ¿cómo está mi reina hermosa?
2: Buenos días.
1: Buenos días, reina.
2: ¿Cómo estás? La función de las cadenas de Linares, no hay novedad.
1: No hay novedad. Claro que sí, mi reina. Con todo el gusto del mundo. Gracias, mi reina preciosa. Un fuerte abrazo para ti, Roxy. Roxy, Roxy. Saludos al amigo Angelito Orozco, que está con nosotros el día de hoy. A nuestro amigo Ramírez Jiménez en San Martín, Cuchumatane. Al amigo Leo Vázquez. También saludos a los amigos que andan trabajando, quemándose por el sol allá en Comitán. Saludos, racita, que andan a construcción. Un fuerte, fuerte papacho. Alex, Alex, ¿cómo estás? De Pinchazo Willy está con nosotros. Alex, un fuerte, fuerte papacho. Te mandamos las mejores vibras. Y por ahí anda algo triste, nuestro querido Alex. Ánimo, Alex. Estás muy bien. Desde la Trinitaria, Chiapas, saludos para el señorón Gabriel Hernández, que anda escuchando en Aguazarca de parte de su hijo Luis. Eso, Luisito, eso. Alfredita Peregrina con nosotros, Elenita, María Enixta y a toda la gente linda, mis reinas preciosas de Unión Cantinil, que se andan reportando también desde San Antonio Huista, toda la racita que anda con nosotros el día de hoy. Muchas gracias. Nos vamos con musicón imparable, claro que sí. 11 de la mañana con 47 minutos. 11 con 47.

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Lo único que ha cambiado es el espejo. Ahora, cada vez que lo veo, me refleja una figura con unas sombras profundas bajo mis ojos y unas arrugas que empiezan a amenazar mi rostro.

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1: Agónico empate. Cabo Verde pudo sostenerse. Y aunque sí, España intentó, no pudo. Empate 0-0. España versus Cabo Verde. Híjole, tropezones. Tropezones para España. La roja que definitivamente no se esperaba ese inicio del mundial. Cabo Verde le dio batalla en el campo. Pero bueno, ese es el primer resultado de la jornada de hoy, 15 de junio, en pleno mundial 2026, Estados Unidos, México, Canadá. Ya en un ratito se viene otro partidazo, así que Osberto Herrera te va a estar acompañando con todos los detalles. Híjole, España, ¿qué te pasó? Me decepcionaste. Bueno, con que mañana gane Messi y Argentina, todo bien. Pero bueno, un placer enorme y un gusto haberte acompañado el día de hoy. Me la pasé increíble, espero que tú también. Saludos a la gente linda de San Isidro. Allá está la hermosa Yamilet, que anda escuchando, a ella y a toda la family. Saludos, mi reina preciosa. Un abrazote y un enorme beso para ti. Gracias por estar con nosotros, mi reina preciosa. Algo de los Parras, dice por ahí. Claro, con gusto, mi reina.

0: Con esto nos despedimos, preciosa de mi corazón. Saludando también a toda la racita que se encuentra en Tierra Blanca, Guanajuato, México. Gracias. Mi nombre es Alexa Martínez, la coqueta de la comadre. Nos escuchamos el día de mañana desde las 9 hasta las 12 del mediodía. Con permiso y muy buen provecho. Hasta mañana.
1: Por verte.

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1: En la información de este día, un niñito de 6 años que se había extraviado dentro del mercado de la terminal de buses zona 5 de esta ciudad de Huehuetenango fue localizado sano y salvo afortunadamente. Las autoridades lo resguardaron y posteriormente lo entregaron al padre, quien informó que en un descuido el niño tomó otro rumbo. Pues vamos a la zona 8 de esta ciudad, en donde 2 postes de energía eléctrica fueron fuertemente afectados ayer durante un accidente vehicular, por lo que por varias horas se trabajó fuertemente para poder restablecer el servicio de energía eléctrica. Nos vamos al municipio de San Miguel Acatán, en donde 2 hombres fueron sorprendidos robando prendas de vestir dentro de una tienda. Ambos fueron capturados e identificados como Julio y Carlos, de 38 y 39 años respectivamente. En la democracia Huehuetenango, un hombre que se dedicaba a extorsionar a comerciantes fue detenido en el kilómetro 334 en jurisdicción de las Guacamayas. Fue identificado como Brian y se le incautó dinero en efectivo y un teléfono celular. Continuamos con la información y, como siempre, la Policía Nacional Civil en conjunto con el Ejército de Guatemala hoy realizan operativos en distintos puntos estratégicos del departamento con la intención de garantizar la seguridad a toda la población. En otro tema, la escuela de Saculeu de esta ciudad de Huehuetenango, una más en San Rafael Petzal y otra en Chiantla y Aguacatán, fueron sede para realizar jornadas de sensibilización y charlas orientadas a promover los derechos de la niñez y prevenir y erradicar el trabajo infantil en sus peores formas. Todo ello por parte de Gobernación Departamental en el marco del Día Mundial contra el Trabajo Infantil. En otro tema, las fuertes lluvias continúan en algunas regiones del país. En Huehuetenango, por ejemplo, en el municipio de San Mateo Ixtatán, se reportan intensas lluvias y derrumbes sobre la carretera. Esto dificulta el tránsito vehicular y esto mismo sucede en otros municipios del área norte de nuestro departamento. Y para finalizar nuestro

0: Esta mañana un motorista colisionó contra un vehículo cerca del Centro de Salud Sur por la calzada Caibil Balam, zona 5. Afortunadamente llevaba puesto el casco. Eso fue lo que le salvó la vida, indicaron los bomberos voluntarios, ya que los golpes todos fueron en la cabeza.
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1: Algo con tu madre. 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

0: Ser huehueteco es caminar a media calle. Es reunirse en el parque a platicar con los amigos. Es tomar cafecito después de almuerzo. 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

0: Estamos en el lunes 15 de junio de este año 2026, en modo mundial. ¿Qué resultados, hombre? El día de ayer Alemania, 7-1. Ya lo repite después de 2014 contra Brasil. Brasil en casa 7-1 perdió también. Y bueno, con una selección de Curazao que podemos decir que hizo lo propio cuando empató. Pero así es el fútbol. Dale saludos, Berto Herrera, ¿cómo están? Y hoy, la sorpresa. España empató contra Cabo Verde, imagínense ustedes. Pero bueno, el fútbol moderno es así. Ya no puede existir una rivalidad tan marcada. Y prácticamente los errores son los que van marcando el tema del marcador. Porque si una selección que quizás no tenga muchas estrellas, pero se pone las pilas, le puede empatar o incluso ganar a una selección poderosa. Hoy le pasó eso a España, pero queda todavía dos jornadas para poder recomponer ese barco y vamos a ver hasta dónde llega España. Sin embargo, buenos partidos en el Mundial. Ojalá que los esté viendo usted todos. Hay jornadas como la de ayer, que desde muy temprano hasta muy tarde estamos prendidos en el televisor. 55-44-96-40-79-47-19-25. Totalmente disponible en el lunes, WhatsAppero.
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4: El resumen mundialista. Mi nombre, Osberto Herrera. El grupo E empezó con goleada Alemania ante Curazao. Mecha abre el marcador al minuto 6. Curazao anota su primer gol en mundiales al 21. Líbano coloca el balón en el fondo. De ahí el dominio de Alemania fue total. Al 38, gol de cabeza de Schwelger. Al minuto 46 de penal, Harberts. Al 43, Musiala. Al 68, anota Brown. Al 78, gol de Undev. Y cierra la cuenta, Harberts con doblete al 88 para el 7-1. Ecuador, de la mano de Ener Valencia y Caicedo, enfrentaron a una poderosa Costa de Marfil. Los ecuatorianos con varios disparos al arco sin puntería. Los marfileños, por su parte, intentaron, pero estuvo atento Galíndez en el fondo. Con pase de Singo, recibe en el área Diallo y manda el balón al fondo al minuto 90. Con la mínima, Costa de Marfil logra los 3 puntos. Con estos resultados, Alemania es líder con 3 puntos. Costa de Marfil en segundo con 3, tercero Ecuador con 0 y cierra en cuarto lugar Curazao con 0.
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0: 30 minutos. Seguimos en La Comadre. Ya por acá observando que Bélgica se prepara contra Egipto. Vamos a verificar este dato. Saludos para cada uno de ustedes que disfruta la programación a esta hora. Así es, Bélgica contra Egipto a la 1 de la tarde. En un estadio impresionante, de verdad. Lo que más tiene este mundial son estadios realmente grandes y que se llenan totalmente, a pesar del tema económico, que las entradas están, híjole, por las nubes. Hay pues muchas personas que observan este tipo de partidos. Y ahora Bélgica se enfrenta a Egipto. Bélgica de Courtois, me pareció verlo por ahí. Y Salah, Mohamed Salah, ahí está, en este momento en la pantalla. Mohamed Salah para Egipto. Un gran partido que viviremos. Les recuerdo, hoy estamos en lunes WhatsAppero. Nota de voz a través del 5544-9640. Con mucho gusto vamos a complacer.
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1: Hola, don Superto, muy buenas tardes. Sería tan amable de complacerme con una canción de Los Temerarios, Porque te hice mal. Saludos para ti, la comadre está imparable, y que tengas un excelente inicio de semana. Bendiciones, feliz tarde.

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0: El saludo para Mari en San Ildefonso, Ixtahuacán. Ya estamos disfrutando del partido. Hasta el momento, 0-0. La 1:08 p.m, provecho. Para usted que disfruta de sus alimentos. Y disfruta también del partido. Le recuerdo, hoy lunes WhatsAppero, notas de voz al 5544-9640. Con mucho gusto vamos a complacer. Envíe también los saludos. Desde donde nos escuchan. En el inicio de semana le acompaña la comadre.
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1: 13 horas con 22 minutos.
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0: Y ya Egipto se pone a ganar. Todos los pronósticos se están volteando. De verdad, porque en este partido posiblemente Bélgica, el favorito, la Bélgica de Bruin, también de Courtois. Pero ahí está Egipto, que ya anota el primer gol. A falta de varios minutos para que este partido concluya, pero ya Egipto lo gana. Tenemos comunicación a través del WhatsApp, pero hola, hola.
1: Hola, hola, buenas tardes, Osberto desde Puebla, capital, México.
0: Hola, saludos. Mucho gusto.
1: Por favor, el tema de Beto Terrazas, el sol no regresa.
0: Muy bien. Estamos
1: escuchando aquí en Puebla, capital.
0: En Puebla.
1: Saludos, y la comadre está imparable.
0: Saludos hasta Puebla. Complacemos a través del WhatsApp, pero 5544-9640. Disponible en este momento. Saludos a Puebla a la 1:28 p.m. 1:28. Para ponernos a bailar en esta tarde de lunes.

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0: Una de la tarde con 41 minutos en La Comadre. ¡Hala, qué bellezas ahí en el estadio! Si algo tiene el mundial, son las bellezas de cada país. Todas las mujeres son bonitas, todititas, de todo el mundo, de todos los lugares. 1:42 en la tarde, les recuerdo, hoy lunes, WhatsAppero, notas de voz al 5544-9640 y con mucho gusto complacemos. Vamos con algo de ritmo a esta hora. Qué calorcito, de verdad.
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1: Tardes, la comadre. Aquí habla aquí de Shelby, Tennessee. Un saludo para mi amigo Domingo, que está trabajando conmigo. Aquí estamos chambeando con todo. Y complace con una canción, Llorando Bajo la Lluvia, de los Broncos. Gracias. La comadre está imparable aquí en Tennessee.
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1: Quienes nos escuchan allá en Comitán de Domínguez, escuchando la programación, reportándose también a través del WhatsAppero de La Comadre. Hola, hola.
2: Hola, buenas tardes. Por favor, me complace con la canción de Banda Z.
1: Claro.
2: Presumidas.
1: Muy
2: gracias.
1: Bien.
2: Gracias. Dios lo bendiga. Y La Comadre está imparable.
1: Por la voz que es Rosy de Comitán. Tiro de esquina que va

cobrar el cuadro de Egipto, que ya lo gana 1-0. Sorprendiendo también Egipto ante Bélgica. Vamos complaciendo a Rosy. Vamos a mover el bote.

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0: 57 minutos. El tiempo se va muy rápido. Casi llegamos a las 2 de la tarde, a las 14 horas. Saludos a quienes están en el trabajo. A esta hora ya, pues terminando algunos trabajos que quedaron pendientes el día de ayer, que van a tener disponibles para, pues, un par de horas. Saludos a mis compas mecánicos. Mecánicos de automóviles, también de motocicletas. Hombre, qué buen trabajo hacen ustedes. Porque uno lleva su vehículo y dice, bueno, fíjese que trae un ruidito por ahí. Lo identifican y dicen, bueno, fíjese que era esto y esto y ahora, pues es tanto. Ya le voy a cobrar. Tengo más comunicación a través del WhatsAppero. Le recuerdo, uno es WhatsAppero. Usted puede enviar su nota de voz. Hola, hola.
1: Alberto, nuevamente desde Puebla, Puebla.
0: Desde Puebla,
1: México. Saludos de tu compadre Jerónimo.
0: Saludos, mi compa.
1: Por el tema de Capaz de la Sierra, volveré.
0: Claro.
1: Gracias. Saludos.
0: Saludos hasta Puebla, Puebla. Ahí el compa, disfrutando la programación.

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1: Muy buenas tardes. Soy Alfonso López López de aquí de la ranchería de Los Ríos, municipio de Comitán, Chapa. Discúlpame si no sería mucha molestia de que me pase una canción de Los Broncos. Anoche soñé contigo. Y como siempre, la comadre está imparable. Voy a saludar especialmente a mi amiga Magali Alvarado Aguilar, que nos escucha en Comitán. Muchísimas gracias por su atención.

0: Anoche soñé contigo. Soñé que nos íbamos a Panajachel, acá en Guate. Y para los amigos del sur, que nos íbamos al Cañón del Sumidero.
1: Soñé contigo.
0: Tengo saludos especiales para quienes se reportan a través del WhatsAppero. Un saludo para el señor Hermenegildo Castillo Vázquez, de parte de su hija Jerónima Vázquez. Me pide por ahí el viejo, mi viejo, de Vicente Fernández. Saludos para los padres de familia, ya que no estaré por acá con ustedes para felicitarles a cada uno. A quienes llevan el sustento para sus hijos, se esfuerzan todos los días para salir desde muy temprano y hacer diferentes actividades, pero al muchacho o a la muchacha no le puede faltar la colegiatura, el recreo, no le puede faltar tampoco vestuario, calzado. Así que un apretón de manos para mis amigos padres de familia. Tengo comunicación. Hola, hola.
2: Comadre, ¿me puede correr con una melodía más que tu amigo
0: muy
2: para
0: bien
2: mi familia Rodríguez López, que la escuchamos desde Comitán Domínguez? Y un saludo para usted, lo saluda Iván de Jesús Rodríguez López y la comadre está imparable.
0: Saludos, mi compa Iván de Jesús. Vamos complaciendo. 2:12 p.m. 2:12.
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0: El WhatsAppero ya está activado. En este momento escuchamos comunicación. Hola, hola.
1: Hola, Alberto. Muy buenas tardes. No fueras tan amable de complacerme con una canción.
0: Claro,
1: de
0: Printis, mucho gusto.
1: Raro. Saludos, okay, para ti. Que tengas una linda tarde. La comadre, como siempre, imparable.
0: Bien, Florecita, hola, hola.
2: Desde muy temprano.
1: Hola, hola, Alberto, buenas tardes. Qué gusto saludarte, ¿cómo
0: igualmente
1: estás?
0: Igualmente, bien.
1: Es un placer con la canción de la arrolladora Van de Limón, Sobre Mis Pies. La comadre siempre está imparable. Te saluda Elena de Ixta. Saludos para ti, excelente inicio de semana. Feliz lunes, bendiciones.
0: Saludos, Elena, en San Ildefonso, Ixtahuacán, a todo volumen. Complacemos y les recuerdo que el WhatsAppero está preparado para recibir su comunicación. 55 44 96 40.

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7: El resumen mundialista. Mi nombre, Osberto Herrera. El grupo E empezó con goleada Alemania ante Curazao. Mecha abre el marcador al minuto 6. Curazao anota su primer gol en mundiales al 21. Líbano coloca el balón en el fondo. De ahí el dominio de Alemania fue total. Al 38, gol de cabeza de Schwelger. Al minuto 46 de penal, Harberts. Al 43, Musiala. Al 68, anota Brown. Al 78, gol de Undev. Y cierra la cuenta, Harberts con doblete al 88 para el 7-1. Ecuador, de la mano de Ener Valencia y Caicedo, enfrentaron a una poderosa Costa de Marfil. Los ecuatorianos con varios disparos al arco sin puntería. Los marfileños, por su parte, intentaron, pero estuvo atento Galíndez en el fondo. Con pase de Singo, recibe en el área Diallo y manda el balón al fondo al minuto 90. Con la mínima, Costa de Marfil logra los 3 puntos. Con estos resultados, Alemania es líder con 3 puntos. Costa de Marfil en segundo con 3, tercero Ecuador con 0 y cierra en cuarto lugar Curazao con 0.
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0: Ya empató el marcador 1-1. 2:42. Saludos a quienes activan ya el WhatsApp. Pero tengo un saludo para Adriancito López Zamorano, ya que el 26 estará cumpliendo 11 años. El saludo lo hace su tío, que lo quiere mucho. Escuchan en Río Grande, La Trinitaria. Lunes WhatsAppero 5544-9640. Totalmente disponible.
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0: fútbol pasa de todo. 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Todo por la gran actuación ante el equipo de España.
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0: Imagínense, 1 millón de seguidores.
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0: Rapidito.
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0: 2:50 p.m. Lunes WhatsAppero. 55 44 96 40. Disponible.
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todos en el número de WhatsApp, pero la fecha 15 de junio de este año 2026. El empate de Bélgica ante Egipto, un egipcio pues en su propia portería anotó. Y hasta el momento sería que más o menos como el quinto empate de la Copa del Mundo. En la jornada número uno, el día jueves, estará iniciando ya la segunda jornada de este Mundial United 2026. Mi nombre es Roberto Herrera, yo me despido. Regreso el próximo viernes con buena música a través de la frecuencia 105.3.

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6: Vamos al musicón de la tarde, señoras y señores. Ya al 100% acá en cabina para ponerle el buen musicón en este 15 de junio. Kevin Vázquez ya en La Comadrita.

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0: 15:18.
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1: 15:22.
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3: ¡Vámonos al musicón del bueno! Llegamos a las 3:23 acá en Comadrita. Hoy puedes enviarme tu mensaje de voz porque estamos atendiendo efectivamente las notas de voz con el lunes WhatsApp. Pero de la Comadre, acá Karim León, coqueta.

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partido entre Arabia Saudita y Uruguay. Vaya, qué bonitas se vieron las banderas verdes en los uniformes celestes. Mucho aficionado en mayor cantidad del equipo latinoamericano de Uruguay. Y bueno, viene una fiesta futbolera en cuanto al grupo H de este Mundial 2026. Ya por ahí la ruedita correspondiente para la última charla técnica de ambos equipos. Y bueno, qué lindas se vieron las banderas por allá en el escenario deportivo. La nueva regla indica que pues ahora todos los integrantes del equipo tienen que ingresar a cantar el himno de su país, y pues me parece un gesto bastante extraordinario de lo que puso FIFA en este Mundial 2026. Pero ya se viene la fiesta futbolera. Acá les vamos a llevar información, el acontecer de goles, si es que hay en ese partido, porque pues muchos partidos nos han llamado ya la atención, se han dado empates muy interesantes, como lo que sucedió hace un momento entre Bélgica y Egipto, España también, que no pudo hacer mayor cosa, pero bueno, todo sigue en cuanto al Mundial 2026. 357, vamos con más música acá en La Comadre.

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3: En la información de este día, un niñito de 6 años que se había extraviado dentro del mercado de la terminal de buses zona 5 de esta ciudad de Huehuetenango fue localizado sano y salvo afortunadamente. Las autoridades lo resguardaron y posteriormente lo entregaron al padre, quien informó que en un descuido el niño tomó otro rumbo. Nos vamos a la zona 8 de esta ciudad, en donde 2 postes de energía eléctrica fueron fuertemente afectados ayer durante un accidente vehicular, por lo que por varias horas se trabajó fuertemente para poder restablecer el servicio de energía eléctrica. Nos vamos al municipio de San Miguel Acatán, en donde 2 hombres fueron sorprendidos robando prendas de vestir dentro de una tienda. Ambos fueron capturados e identificados como Julio y Carlos, de 38 y 39 años respectivamente. En la democracia Huehuetenango, un hombre que se dedicaba a extorsionar a comerciantes fue detenido en el kilómetro 334 en jurisdicción de las Guacamayas. Fue identificado como Brian y se le incautó dinero en efectivo y un teléfono celular. Continuamos con la información y, como siempre, la Policía Nacional Civil en conjunto con el Ejército de Guatemala hoy realizan operativos en distintos puntos estratégicos del departamento con la intención de garantizar la seguridad a toda la población. En otro tema, la escuela de Saculeu de esta ciudad de Huehuetenango, una más en San Rafael Petzal y otra en Chiantla y Aguacatán, fueron sede para realizar jornadas de sensibilización y charlas orientadas a promover los derechos de la niñez y prevenir y erradicar el trabajo infantil en sus peores formas. Todo ello por parte de Gobernación Departamental en el marco del Día Mundial contra el Trabajo Infantil. En otro tema, las fuertes lluvias continúan en algunas regiones del país. En Huehuetenango, por ejemplo, en el municipio de San Mateo Ixtatán, se reportan intensas lluvias y derrumbes sobre la carretera. Esto dificulta el tránsito vehicular y esto mismo sucede en otros municipios del área norte de nuestro departamento. Y para finalizar nuestro segmento, esta mañana un motorista colisionó contra un vehículo cerca del Centro de Salud Sur por la calzada Caibil Balam, zona 5. Afortunadamente llevaba puesto el casco, eso fue lo que le salvó la vida, indicaron los bomberos voluntarios, ya que los golpes todos fueron en la cabeza.
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1: El resumen mundialista. Mi nombre, Osberto Herrera. El grupo E empezó con goleada Alemania ante Curazao. Mecha abre el marcador al minuto 6. Curazao anota su primer gol en mundiales al 21. Líbano coloca el balón en el fondo. De ahí el dominio de Alemania fue total. Al 38, gol de cabeza de Schmelker. Al minuto 46 de penal, Harberts. Al 43, Musiala. Al 68, anota Brown. Al 78, gol de Undev. Y cierra la cuenta, Harberts con doblete al 88 para el 7-1. Ecuador, de la mano de Ener Valencia y Caicedo, enfrentaron a una poderosa Costa de Marfil. Los ecuatorianos con varios disparos al arco sin puntería. Los marfileños, por su parte, intentaron, pero estuvo atento Galíndez en el fondo. Con pase de Singo, recibe en el área Diallo y manda el balón al fondo al minuto 90. Con la mínima, Costa de Marfil logra los 3 puntos. Con estos resultados, Alemania es líder con 3 puntos. Costa de Marfil en segundo con 3, tercero Ecuador con 0 y cierra en cuarto lugar Curazao con 0.
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0: minuto más le doy al resumen de cómo va el partido. Dale una vez, ahí va. Información, van 38 minutos. Y Uruguay y Arabia Saudita no se han hecho daño. 0-0 aún el marcador.
1: Muy lejos.
0: En pues también un par de atajadas muy interesantes que ha hecho cada guardameta. Duelo de guardametas.
1: No se comparte.
0: Qué bonito.
1: Lo que quiero,
0: señoras y señores, vamos a ir al musicón de la comadre que nos dice la banda a través del WhatsAppero. ¿Quién anda por acá? Él nos dice y quiénes vienen. Hola, buena tarde.
2: Buenas tardes, Kevin.
0: ¿Qué dice, compita?
2: Es una excelente tarde.
0: Por gracias, favor,
2: puedes pasar la canción Lamberto Quintero de Antonio Aguilar. Soy Germán López, siempre fieles a la comadre, porque la comadre está imparable.
1: No sabes, mi amor.
0: Bronco Bukis y Temerarios, mi compa, lo siento, ya vi muy tarde su mensaje, hombre, pero como dijera Chabelo, se las catafixio. Vida, vida de Bronco Bukis y Temerarios, con mucho gusto. ¿Qué más nos dicen? Hola, hola, notas de voz, bienvenidas, buena tarde.
3: Hola, hola, Kirin, muy buenas tardes.
0: Hola, cariño.
3: Saludarte, ¿cómo estás?
0: Bien, y mira, ¿tú qué tal?
3: Un placer con la canción de los Tigres del Norte, Visión de Amor.
0: Bronco Bukis y Temerarios.
3: Está imparable, te saluda Elena de Ixta, saludos para ti, que tengas una linda tarde y buen inicio de semana.
0: Con los Tigres ya no puedo, mi vida, pero sí con Bronco, sí hay una versión muy bonita. Realmente me gusta más la versión de Bronco de esta canción y que vamos a complacerla con mucho gusto. Gracias, Marita, por tu comunicación también allá en Ixtahuacán. Elena y Mari son hermanitas y ya se comunicaron los dos. Qué buena onda, pero un aplauso, por favor, ahí es que están en sintonía nuestra. Dice, pasame la canción de los Bukis, tus mentiras. Hoy es lunes WhatsAppero, mi querida Marita. Mándame tu mensaje de voz, quiero escuchar tu dulce y tierna voz. Ahí me vas a pedir tu canción, ¿te parece? Vamos a ver si cumple con su nota de voz. Queremos escucharla, ¿o sí no? ¿Qué dice el público? ¿Verdad que sí? ¿Quieren escuchar a Mari? ¿Verdad que sí? Sí, sí, la quieren escuchar. Feliz inicio de semana, dice, soy Mari de Ixta. Gracias. ¿Quién más se reporta? Hola, hola, buena tarde.
4: Buenas tardes.
0: Adelante.
4: ¿Me puede comer con una melodía? Naila para la familia.
0: Naila, Rodríguez, qué rola.
4: López, que escuchamos desde Comentario Domínguez. Yo saludo para usted, lo saluda Iván de Jesús Rodríguez López y la comadre está imparable.
0: Señoras sí, y señores, un aplauso porque anota Arabia Saudita. Vaya qué golazo extraordinario y cómo les celebran los árabes. A ver de quién fue la anotación, mi compa. Fíjense que ahí le están haciendo la reverencia a Alá. Por esa anotación extraordinaria. Al Amri, al número, sí, al minuto 41, el portero dejó la pelota viva ahí en la 5.50, le pegó en el brazo derecho, la dejó botar, llega Al Amri para robar esa pelota, le pone la pierna derecha, la manda al fondo, un puntillazo prácticamente, nada pudo hacer el guardameta Chaurrúa, señoras y señores, y ya Arabia Saudita lo gana 1-0 a Uruguay en 41 minutos de juego. Qué bonito, hombre. Es la pasión futbolera acá en la comadre, pero también la pasión o la prisión de amor.

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0: de la comadre, qué buena onda. Saludos para mis amigos, están en sintonía por allá en Dolores Hidalgo, Guanajuato. Un fuerte aplauso, por favor, para todo el bandón que ya nos sintoniza. Reportes al 55 44 96 40. Hoy notas de voz, purititas notas de voz estamos atendiendo para la banda que quiere escuchar su música y nos dice que ponemos en la prueba esta tarde. Hola, hola, buena tarde.
1: Hola, Kevin, muy buenas
0: hola.
1: Tardes, qué alegre saludarte.
0: Gracias, linda, igual.
1: Semana. Bueno. Sería tan amable, es con placer.
0: Ya se ríe.
1: Saludos para ti, la comadre está imparable, te saluda Mari de Ixte, bendiciones.
0: Tus mentiras de los Boogies, no le hagan cosquillas a Mari, porfa.
2: Más lindas.
0: Mentiras. Ayer, ¿dónde fue donde le hicieron cosquillas? Aquí le hicieron cosquillas, oiga.
1: Tan amable, con placer.
0: No le hagas
1: cosquillas.
0: Mi querida Marita, que lo pases bonito. Acá vamos con tu música preciosa. 5-12 en la comadrita. 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
1: 17:20.
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3: Aquí van los compadres con más musicón para esta tarde del... ¿Cuánto estamos hoy, mi compa? La fecha 15 de junio, la mitad del mes. Bueno, hay muchos compas que hoy les pagan, que trabajan por quincena, pues hoy cae chequecito. Bueno, felicidades, que lo disfruten y sí, claro, a llevar lo necesario para la casa, por favor. Vamos con comunicación que nos dicen al WhatsApp. Pero otra compadre, están llegando mensajitos. Hola, hola, hola.
4: Hola, Karime.
3: Hola, cariño.
4: Sería tan amable de complacerme con una canción de Los Temerarios. Loco por ti, totalmente pola, que venimos a ver dónde estás. Saludos para ti.
3: Loco por ti de Temerarios, con mucho gusto, mi vida. Tus deseos son órdenes. Envíame tu mensajito, es muy sencillo. 5544-9640.

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1: Hola, Kevin, muy buenas tardes. Que tengas un excelente inicio de semana. Fueras tan amable de conocerme con una canción de Bronco, Ojos que han llorado. Saludos para ti, que tengas una bonita tarde. La Comadre, como siempre, imparable.

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0: 5:39 minutos, el compadre 5:39. ¿Qué dice la banda? Nos están pidiendo rolitas. ¿Quién anda por acá? ¿Qué nos dice y qué nos pide? Hola.
1: Hola, Kevin.
0: Hola, hola.
1: Marisol, ¿cómo estás?
0: Buenas tardes, cariño.
1: ¿Qué tal? ¿Cómo va tu tarde?
0: Al 100%.
1: Nos llovió por ahí de las 3 de la tarde, pero ya pasó la lluvia.
0: Ah, lluvia. Ah, ya pasó la lluvia. Ya. Qué gusto
1: saludarte. De casualidad, ¿me puedes complacer con la canción Dime Dónde y Cuándo de los Bukis?
0: Dime Dónde y Cuándo, Bukis.
1: Muchas gracias, te deseo una excelente semana. La comadre es imparable, saludos desde Comitán.
0: Hasta por Comitán de Domínguez, un fuerte aplauso, un fuerte abrazo también a nuestra querida Marisol. Aquí está, Cuándo de los Bukis, una cumbia muy romántica de 1992.

Golazo de Uruguay, señoras y señores. Minuto 80. Aparece la celeste y anota el gol del empate. ¿Qué les parece? Iba perdiendo Uruguay 1-0. Pelotazo allá del sector de la izquierda, ahí cerquitita del, bueno, del ingreso al área. Metió, a ver, un balonazo con la izquierda. Viene el delantero, cabecea. Perfecto, entonces. Uruguay tiene 1, Arabia Saudita tiene 1. 80 minutos de juego, interesante. Amigos y amigas, qué gusto saludarles por acá en la Comadre 105.3 FM. La radio que está imparable. Vamos a quedar unos minutitos, 15 minutos para saludarlos por acá. Yo pasaba a saludarlos nada más. Saludos para Hildis, dice, buenas tardes, jóvenes. Jóvenes y señoritas, ¿cómo están? ¿Quién más se une? Dice Silvia, se cruzaron sus saludos. Partidazo, sí, está lindo el partido, Sandri. Para Lucerito, hola, hola, corazón de melón, ¿cómo estás, mi vida? Gusto saludarte, querida Lucerito. Que todo marche muy bien en tus labores del inicio de la semana. Vamos a ir con música de las rolitas que nos están.

Solicitando por ahí, me han pedido algo de Temerarios. ¿Qué más nos pide la banda? 55 44 96 40. Ahí puedes decirme qué canción quieres escuchar. 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Mi querida Sandri, ¿cómo estás, Sandri? Gusto saludarle. Él bailó. Hola, Juanita. ¿Cómo estás, Juanita? Gusto saludarte. Saludos desde San Pedro, Zacatepec, San Marcos. Ahí está el chinito. O sea, convivio nadota aún. No, pues ahí, convivio mundialista, ¿no? Ahí avisan cuándo. Dice, bendiciones, Kevin. Gracias, Bris. Un fuerte abrazo, mi querida Bris. Que estés muy bien. Que todo marche de lo mejor. Vamos con complacencias de Temerarios. Me pidieron música. Con mucho gusto voy complaciendo. Agradecimiento muy especial a mis amigos allá en la democracia. Allá por los Chucles. La banda que está con nosotros allá por San Isidro también. Vámonos al musicón del bueno. Dice hola, Lucerito. Gracias igualmente. Bendiciones. Bendiciones, mi querida Lucerito. Sandri Rivas también ya se conecta. Un fuerte abrazo, mi querida Sandri Rivas. Y toda la banda que está con nosotros conectada acá en la Comadre 105.3 FM.

por uno en 88 minutos de juego ya, los últimos instantes de ese partido. Y bueno, pues sí, nos han presentado un excelente partidazo. Importante que cumplí el reto, dice, sí, Marita, gracias. ¿Le gusta el protector solar? No, este no es mío, este es de acá de cabina. Dice, saludo para nuestros amigos que están en sintonía allá por Ixtahuacán. Mis amigos a la Liber también, en Nentón, en Jacalterango, en toda la frontera, están en sintonía de la comadre. 105.3 FM, vámonos.

0: si se tratara de una frase cruel, quiero que seas mi luna, para no verte todo el día. Tan mala onda. Hombre, de esos no, mi compa. No digo que estuviera peleando con alguien, compadre, ¿va? No, no, para nada. 5:58 minutos, ¿para qué me pasas esas frases, compa? Yo le pedí una más romántica.
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0: 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En las noches más frías. Precioso complacerme con una de las más tristes. ¿Más tristes de quién? Dime el grupo, yo te pongo una triste, corazón. A ver, ¿cuál quieres, mi querida Sandri Rivas? Una triste, ¿te parece? Adiós, querida esposa. Podría ser de los Bukis, de esas rolas tristes de los Bukis. Tu última canción de Temerarios. Tu última canción. Yo creo que con esa nos vamos a despedir. Porque va a ser la última, la última, la última, la última. Fíjense que ya está en tiempo de reposición. El partido entre Arabia Saudita y Uruguay no ha querido entrar la pelota y los guardametas han hecho atajadas extraordinarias. Adiós, querida esposa, dice. Bueno, pues complacemos ahí entonces con Adiós, querida esposa. Linda canción para despedirnos esta tarde. Voy a venir de los Temerarios, la mujer de los dos, dice, ya no me da tiempo, era la última, Mari se vale, dice. Vamos entonces con esta canción que me piden para la despedida. Amigos, mi nombre es Kevin Vázquez. Es que, Kevin, yo sí cumplo, ¿eh? Muchas gracias, Mari. ¿Quién más? ¿Quién más? 1-1 van, dice, sí, así es, 1-1. 7 minutos de agregado, van hasta el momento 3. Nos quedan 4 minutos de partido. Y bueno, vamos a ver cómo va el asunto para la despedida del programa. Después de esta